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Hoy le quería avisar a nuestros amigos, informar a nuestros amigos en María Elena, que este domingo 5 de julio, a partir de las 9 de la mañana, se va a realizar un corte programado del suministro eléctrico que va a durar 8 horas aproximadamente. Así que si tiene algún amigo o alguna amiga en María Elena, infórmele que este domingo 5 de julio, o sea, pasado mañana, a partir de las 9 de la mañana se va a realizar un corte con duración estimada de 8 horas. Vamos a continuar con la música en la más entretenida.

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Estamos llegando al final de esta zona de carga de día viernes. Nos encontramos el día lunes. Yo creo que es viernes, tu cuerpo lo sabe. Ya a las 9 de la noche llega el trasnoche de la más entretenida. Fiesta con alegría de las 9 de la noche hasta las 6 de la mañana, día viernes y sábado. A esta hora de la noche, Argentina empata junto a Cabo Verde 2 a 2, 105 minutos. Empatando con Cabo Verde, vaya. Nos encontramos el día lunes. Muchas gracias por la sintonía a todos los que están a esta hora de la noche a través de nuestras señales y también para todos los que nos siguen a través de nuestra señal online. Radio Alegría del Transporte. Soy tu servidor, Javier Coy, Super Javi, y nos encontramos el día lunes a partir de las 7 de la tarde, como siempre, a través de la señal de la más entretenida del norte de Chile, Radio Alegría del Transporte. Si van a tomar, no manejan, y si maneja, no toman. Ya lo saben. Que estén muy bien, sigue disfrutando de la más entretenida, y nos encontramos el día lunes. ¡Chau!

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0: Son las 20 horas, 34 minutos.
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2: Vamos, listo. Salud, muchachos. Por esa mujer.

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1: Son las 21 horas.
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1: Son las 6 de la mañana, 4 minutos.
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1: Son las 6 de la mañana, 59 minutos.
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2: Son las 7 de la mañana, 29 minutos.
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1: Son las 7 de la mañana, 59 minutos.
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0: Son las 8 de la mañana, 29 minutos.
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1: Son las 9 de la mañana. Un minuto.
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Aquí arrancamos el viaje.

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2: Son las 9:31.
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0: Son las 10 de la mañana, un minuto.
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0: Son las 10 de la mañana, 30 minutos.
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1: Son las 11 de la mañana. Un minuto.
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0: Son las 11 de la mañana, 33 minutos.
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2: Son las 12:04.
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0: Son las 12 horas, 29 minutos.
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1: Son las 12 horas, 59 minutos.
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0: Son las 13 horas 28 minutos.
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1: Son las 13 horas 58 minutos.
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Estamos conociendo la historia de nuestra región en Rutas Andinas. La Guerra del Pacífico cubre los años 1879 a 1886. Esta se inicia por un dictamen del gobierno boliviano, en el cual se procedía al embargo de los bienes de la compañía chilena de salitre de Antofagasta. Antes que se hiciese efectivo este dictamen, tropas chilenas ocupan Antofagasta sin disparar una bala. Luego se avanza hacia Mejillones y Caracoles y posteriormente la gloriosa ciudad de Calama. Después de derrotar a los bolivianos en el combate de Topáter, un 23 de marzo de 1879, el único hecho bélico registrado con ese país durante la Guerra del Pacífico.

En nuestra región existe una serie de poblados como Toconao, Chiuchiu, donde se encuentra la iglesia más antigua de Chile, Caspana, con sus grandes extensiones de terrenos cultivados en forma de terrazas. La Sana, que posee petroglifos y fuertes o pucarás. Aiquina, que se destaca por su fiesta religiosa de Nuestra Señora de Guadalupe de Aiquina. En nuestra Calama sobresalen atractivos como el Parque Loa, Balneario Ojo de Opache, que originalmente se o pucarás. Aiquina, que se destaca por su fiesta religiosa de Nuestra Señora de Guadalupe de Aiquina. En nuestra Calama sobresalen atractivos como el Parque Loa, Balneario Ojo de Opache, que originalmente se llamaba Ojo de Pacha.

aproximadamente 1540, los españoles fundan el primer asentamiento hispano en nuestra zona, ubicado en el sector de Ayllú de Véter o Conde Duque, en las cercanías de San Pedro de Atacama. Debido a la escasa mano de obra disponible en Calama, en aquel entonces, para los conquistadores, esta localidad pasó inadvertida para los europeos. Estamos conociendo la historia de nuestra región en Rutas Andinas.

0: Son las 14 horas, 30 minutos.
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Para la mirada extranjera, llama la atención la construcción de las casas del Alto El Loa. Como en la mayoría de los pueblos cercanos a los Andes, están construidas con piedras, barro, paja brava y madera de cactus. Se destaca que estos materiales crean una verdadera fortaleza frente a las inclemencias del tiempo propio de los Andes.

En la mitad del siglo XVI se produce una dramática disminución del número de atacameños debido, entre otras causas, a enfermedades contraídas en el contacto con los españoles, disminuyendo su población de 15.000 a 3.000. A esto se sumó la evangelización, que comenzó a desarticular las estructuras sociopolíticas y culturales de los atacameños, como por ejemplo la desaparición en el siglo XIX de su lengua, el kunza. 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

en Rutas Andinas, conociendo la historia de nuestra región, en la Atacama prehispánica. Lo primero que hay que destacar es que los habitantes de la prehistoria hasta hoy se relacionan con el espacio más inhóspito de los Andes y lo domesticaron prácticamente en toda la puna e incluso enclaves trasandinos y llegando hasta las costas del Pacífico. Los pueblos atacameños fueron muy dinámicos. La historia del pueblo atacameño comienza hace 12.000 años, a fines del Pleistoceno, cuando aparecieron los hombres cazadores de grandes animales. Posteriormente, en el Holoceno, es probable que desde la alta puna y atraídos por la abundante fauna, hayan llegado familias de cazadores-recolectores hace 9.000 años antes de Cristo, hasta las quebradas y valle del río Loa, y por las quebradas u oasis cercanos al gran salar de Atacama, cuyo estilo de vida se prolongaría por varios milenios.

0: la música típica de los Andes, con su estilo caracterizado por melodías nostálgicas y evocativas, interpretadas con flautas de caña y charangos, dieron vida a Rutas Andinas en Radio Alegría del Transporte. 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
1: Son las 15 horas.
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1: 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Buenas tardes, por la tarde llegó Rito y aquí estoy. Fue tanto bien, me imagino. Bueno, voy a una pausa cortita y apretadita y ya vuelvo para estar con ustedes en vivo en este día, sábado 4 de julio, en el mes del camionero.
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0: 9:32.
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0: Y la mejor energía acá junto a Rigo DJ. Buenas tardes, buenas tardes, ya llegué. Aquí estoy, Don Rigo DJ, su amigo de cada tarde. Buenas tardes, buenas tardes. ¿Me extrañaron? Yo creo que sí. Pretensión que yo, como tengo que viajar, siempre ando corriendo. Me bajo de una cosa, me subo a otra. Para allá, para acá y taca, taca, taca, taca. Miguito y gay no para, pero ya estoy aquí. Ya está habilitada la plataforma telefónica. Está habilitada la plataforma WhatsApp. Gracias a nuestro señor director también, que ya me tiene tiki-taka para poder ponerle todo el ritmo, el sabor, la buena onda, la buena vibra. Y si quiere algo de mí, 552-33380 ya está habilitado. Y el WhatsApp también, ¿ya? Así que luego ya me voy a conectar para hablar con ustedes por WhatsApp. Pero sí o sí, ya está listo el teléfono. El teléfono, buena onda, simpaticón. Alegría del transporte está para ustedes. Rigo DJ en el aire, señores. Rigo DJ.

me estaba enchufando, estaba acá arreglando mi mesón de trabajo. Ahora sí, atención conductores, enciendan los motores del dial. Ya arranqué en ruta con mi animación acá en la Radio Alegría del Transporte. Tú ya sabes quién soy. Soy Riguito DJ. Patito para cazuela, completo con choclú, sangre para prieta, arre con la que barre. Suban el volumen desde ya porque estás... 4 horitas que siempre tenemos de programa, terminando la pausa a las 15 horas 3 de la tarde y hasta las 7 de la tarde encuentras mi energía, la buena vibra y la buena música de esta estación radial. Y ya estoy en el aire, Rigo DJ en tu camino. Soy como los carabineros, un amigo en su camino. ¿Se acuerdan de ese nombre? Se me cayó el carné 10-4 QTC. Camino despejado y buena sintonía a esta hora de la tarde desde Calama y hasta San Pedro Atacama en FM. Iniciamos este programa que mueve a este gran norte y también a todo Chile, porque en ruta también tiene señal online Chile y el mundo. 3 de la tarde con 43 minutos. Somos Alegría del Transporte. Estamos con todo.

0: así decía mi papá. ¿Cómo están todos? 10 para las 4 de la tarde. 10 minutos faltan para que sean las 4 de la tarde. En vivo. 10 para las 4 de la tarde. Si estás aburrido, si estás cansado, aquí llegué yo para levantarles el ánimo. Vamos con la arenga del programa.
1: ¡Arre! 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
0: Para los que conducen, yo soy tu copiloto preferido. ¿Cómo que no? Soy el mejor. Llegó el Leito. Es que yo soy del signo Leo, por eso. Igual que el popular Leito, también el Leo. También el Leito. Ya lo saben, la espera terminó, ya estoy aquí. Radio Alegría del Transporte. Ustedes me tienen que esperar toda la semana para poder escucharme. Toda la semana. ¿Me extrañan o no me extrañan? ¿Me extrañan? Porque yo...
2: ¿Vale, callan?
0: ¡No! Porque yo sí lo extraño. Ya mi gente, la espera terminó. Sube el volumen. Que este viaje hasta las 19 horas, 7 de la tarde, por el norte grande y por todo Chile, ya arrancó. Plataforma telefónica 55233380. Para los que tienen que ya ponerle bueno en la ruta, ajusten los espejos. Vamos, ajustemos los espejos. Súbase, póngase el cinturón. La seguridad siempre es lo primero. Y de ahí, déjese llevar por el ritmo de esta su estación radial, la Radio Alegría del Transporte. Seguimos siendo la número uno.

acompaña en ruta por Alegría del Transporte. Sí, aquí Río de ahí. Atento. Saludos, mis camioneros, en el mes de los camioneros. El mes de los camioneros. ¡Ay, vamos a estar de mes! ¡Ya estamos de mes! ¿El 24 lo van a celebrar? ¿24 algo escuché? Perfecto, y el 25 es mi cumpleaños, ¿ya? El 24 celebramos el Día del Camionero. Y el 25 celebramos mi cumpleaños y va a ser día sábado, así que me van a tener que cantar el cumpleaños feliz, ¿ya? Arre con la cabarre, ya estoy aquí, soy Río DJ. 5 minutos faltan para las 4 de la tarde. 5 minutos faltan para las 4 de la tarde. Viajas conmigo, viajas con Río DJ en nuestras señales FM y en nuestras señales online. Así que bienvenidas, bienvenidos. Ya estoy en ruta. Saludos para los que están en la ruta CH23, donde también están ustedes escuchándonos. Así que súbale el volumen y ponte en contacto conmigo. Quiero escucharte en la ruta. Llámame en directo al 552-33-380. Quiero que me llames, me pidas tu canción favorita, tu tema favorito, conmigo al 552-33-380. ¿Qué pasa en las carreteras? Cuéntame qué pasa en las carreteras. Reporta el estado del camino a nuestro teléfono. 552-33-380. 552-33-380, el teléfono de la Alegría del Transporte, para que me lo haga sonar. Hágamelo sonar. Que suene, que suene. 552-33-380. Lánzate un saludito en vivo si puedes. Lánzame un saludo. ¿Estás en Calama o vas en camino a San Pedro Atacama? Cuéntame. Línea directa para ustedes. 552-33-380. Te acompaño. 552-33-380. Comunícate totalmente gratis, rápido y directo con este programa que mueve a todo el norte de Chile. ¿Y por qué no decir a todo el país? Porque la señal online también está pegando fuerte. Así que ya lo sabes, contáctate conmigo. 552-33-380. No manejes solo, conversemos por la tarde. Súmate a esta transmisión marcando el 552-33-380. 552-33-380. ¿Quieres dedicarle una canción a tu compañero de ruta, a tu familia, a un ser especial, a lo real? Contáctate conmigo al 552-33-380. Aquí estoy en la central telefónica de Radio Alegría del Transporte para ponerte la música. Deja tu reporte de la carretera, de las calles, de tu ciudad, de tu población, de tu vía, de tu sector o tu pedido musical. Se lo voy a dar lento. 552-33-380. 552-33-380. Soy Río Díaz, la ley.

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2: 4 de la tarde, un minuto.
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2: ¡Arr! 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
2: ¡Qué rico debe estar en este mes del camionero con ustedes! Cuando son las 4 de la tarde con 7 minutos en este nuevo mes, estamos a 4 de julio. Buenas tardes, mi gente linda que viene llegando recién a la sintonía de nuestras dos señales FM y de nuestras dos señales online. Ya hemos arrancado en ruta. Recuerda que mi nombre es Rigo, me dicen Riguito DJ. Y los pesadillas me dicen...
11: ¡Agente, agente!
2: Claro, exactamente. Bueno, son 4 horas que les doy el día sábado, cuando termina la pausa de las 3 de la tarde hasta las 19 horas, 7 de la tarde. Y 4 horas que les doy de pura energía y buena onda y buena música los días domingo, cuando termina la pausa de las 9 de la mañana y hasta las 13 horas, 1 de la tarde. Así que ya nos conocemos, ¿ya? Así que ya nos conocemos. Ya son las 4 de la tarde con... 7 minutos. Aquí el sol comienza a bajar. Comienza a bajar ya el sol. Son las 4 de la tarde con 8 minutos ya. La hora pasa rápido. El sol empieza a bajar acá en el desierto, pero aquí la temperatura musical sigue subiendo. Un saludo en especial a los amigos del transporte que van cruzando el llano. Estamos

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1: Sí, sí, sí, sí, sí, sí. ¿Cómo va la tarde? ¿Va bien todo? ¿Sin novedad? Yo aquí tranquilo, bien, bien, bien, tranquilito, contento de poder estar al aire, de estar compartiendo con ustedes, disfrutando de la tarde. Muchos que están en el lugar, un saludo también para ustedes que están descansando, que están en casita, que se acompañan de la Radio Alegría del Transporte. Este día 4 de julio. A ver, ¿qué nos dice el santoral para el día de hoy? Atención, mi gente, que está en sintonía. Hoy es sábado 4 de julio y el calendario lo sabe.

0: Así que ya lo sabes, si alguien en especial se llama Isabel, hoy hay que saludarla, regalonearla con un chocolatito, una florecita. Hay que hacerle un regaloneo, ¿sí o no? ¿Sí o no? Así que ojo al charqui, que no se te pase el dato de hoy con el santonal de la Iglesia Católica, porque hoy estamos con Isabelita. También está San Udalrico. Rico, rico, rico.
1: Rico, rico, rico.
0: ¿Quién se llama así? Yo creo que nadie. ¿Te llamas Isabel? Ponte de pie porque hoy es tu santo. Así que te saludamos. Si quieres saludar a alguien en especial, el WhatsApp ya está habilitado. Vamos al WhatsApp. El WhatsApp es más 569-94-08-9830. Cuéntame si alguien está de santo en tu familia, si conoces a alguien que hoy esté de onomástico, para saludarles a través de la Radio Alegría del Transporte. Más 569-9408-9830. Más 569-9408-9830. Nuestro WhatsApp. Son las 4:17, 4 de la tarde, 17 minutos. ¿Tiene algo en especial? Aproveche también el WhatsApp. Aprovechalo también. Sí, el WhatsApp es dinámico. El WhatsApp es para utilizarlo. ¡Dámelo!

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3: ¿Qué versión más moderna? Son las 4 de la tarde con 20 minutos. Hoy comenzó la emocionante ronda de octavos de final del Mundial 2026 World Cup. Con dos partidos imperdibles. Recuerda que a las 5 de la tarde hoy se enfrenta Paraguay ante Francia en octavos de final. Marruecos clasificó a cuartos de final tras golear contundentemente por 3-0 a Canadá. Paraguay se mide ante Francia en el duelo estelar de la tarde a las 5 de la tarde, hora chilena, para que también esté atento ahí. Así que atención, mis amigos, la pelota se ha movido en Norteamérica. En el primer partido de octavos de finales, Marruecos limpió la pista y venció 3-0 a Canadá. Los africanos ya están metidos en cuartos de final. Por eso seguimos también el fútbol en esta tarde de día sábado junto a su amigo Rigo DJ. Y a las 5 de la tarde arrancará el partidazo de la jornada en el Mundial. Francia contra el Paraguay de Gustavo Alfaro. La albirroja quiere repetir la hazaña tras sacar a Alemania. ¿Quién pasa a cuartos en ese partido? Déjame tu comentario al más 569-94089830. Si te gusta el fútbol, te cuento que la selección de Marruecos goleó 3-0 a Canadá en Houston y selló de forma categórica su pasaporte a los cuartos de final de este World Cup 2026. Final del Mundial 2026, los cuartos de final del Mundial de 2026. Con este resultado, los Leones de Atlas terminaron con el sueño del cuadro norteamericano frente a miles de hinchas. ¿Cómo fue el partido de Marruecos ante Canadá? Bueno, primer tiempo parejo. Los primeros 45 minutos fueron muy disputados y físicos. Canadá se plantó con mucha personalidad y le generó peligro en varias ocasiones al arquero Yacinet Bonu. Aparición clave. Apenas arrancaba el segundo tiempo, minuto 50, el volante Azzedine Ouahi rompió el cero con un remate esquinado tras una jugada de tiro libre preparada con Atrat Hakimi. No sé cómo se pronuncian, pero usted me entiende. Es que estos nombres. Canadá arriesgó buscando el empate, pero a los 82 minutos Unagi repitió la dosis anotando un doblete tras una espectacular contraarmada por Brahim Díaz. En los descuentos, minutos 90 más 7, el ingresado delantero Zufain Rahimi decretó el definitivo 3-0 tras estrellar primero un cabezazo en el poste y empujarla en la jugada siguiente. Así que así está, po. Así está el tema de los octavos de finales. En Houston, Marruecos metió los goles en los momentos precisos y despachó este 3-0 a los locales de Canadá. Doblete de Ouahi y el remate final de Rahimi para meter a los africanos directos en la ronda a los 8 mejores del planeta. Así que eso estamos viniendo y compartiendo acá en su radio Alegría del Transporte. ¿Me quieres comentar acerca del Mundial World Cup 2026? Está habilitada la plataforma telefónica y plataforma WhatsApp. El WhatsApp es el más 569-9408-9830 y el teléfono es el 552-33380. Saludos, vamos con saludos. Nos vamos para Copiapó. Ahí está Cristiana Barca, mi amigo personal. Anda toda yegua. Sí, porque está con San Bigote. Juntos son dinamita. Saludos para San Bigote, que últimamente se le está doblando la muñeca. Está medio rarito, pero con respeto sí. Así que anda y toda yegua, Bigote.
4: Anda y toda yegua.
3: Saludos para ellos que están en Copiapó.

San Bigote es fanático de nuestro Cobreloa. Saludos a San Bigote. Saludos a mi amigo, amigo San Bigote. Y saludos también para ti, Cristiana Barca. Me pidieron la canción para San Bigote con mucho cariño, el Macabeo, para San Bigote de Copiapó.

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2: 4:32 PM.
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Alani Lagos y American Sound. Alani Lagos son la que le gusta tanto a Cristian Navarro. Allá en Colombo, disfruta.

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1: Alegría, alegría, alegría, alegría del transporte. ¿Cómo estaría toda loca escuchando ahí la Alanis Lago, Cristiana Barca? Copia Posa se presente.
2: Hola, amigo, ¿cómo estás? De acá, de Copi. Amigote, un saludo cordial para todos ustedes. Y también especial, con alto pecho, a Cobrelo allá y a Cristian igual. Que Cristian hizo unas cosas que no se pueden contar. Y amigo, buenas tardes. De acá de Huevo, muchas gracias, chao.
1: San Bigote, últimamente, oye, le sale natural. Le sale, pero natural, guachito. Te la mandaste con el tema, dice Cristiana Barca. San Bigote está loca, dice loca, anda ahí toda yegua.

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1: Sí, te acompañan a la Alegría del Transporte. Buena onda, buena vibra para cada uno de ustedes. Seguimos exactamente, se viven exactamente las 4 de la tarde con 45 minutos. Hay buena onda, buena vibra hoy. Claro, todos los días tenemos que ser bendecidos por la buena onda y la buena vibra. Tenemos que estar con las bendiciones. Estamos a 4 de julio en el mes del camionero. Mes del camionero. Se viene bueno el 24, ¿no? Se viene bueno el 24. Bueno, yo por razones logísticas no voy a poder estar por acá con ustedes, pero... Y tengo mucho trabajo, tengo la agenda, gracias a Dios, completita. Tengo que ir a mover la cartera todo este mes. Nada que hacer. Aquí estoy, arre con la que barre para ustedes. Arre con la que barre. ¿Qué pasó por acá? A ver.
2: Oli, amigo, ¿cómo estás? De acá, de Copi. Samigote. Un saludo cordial para todos ustedes y también especial con alto pecho a Cobrelo allá y a Cristian igual. Que Cristian hizo unas cosas que no se puede contar. Y amigos, buenas tardes. De acá de Huevo, muchas gracias, chao. Hoy, amigos, se me olvidó, mañana voy a conversar con Cobreloita. Vamos, Cobrelo, ¿a qué se puede?

Cobreloa de visita mañana domingo 5 de julio a las 15 horas 3 de la tarde. Luego vamos a estar recabando información a ver si tenemos algo interesante, relevante que contar acerca de este duelo que mañana tendrá nuestro gran Cobreloa con Cobresal. Yo tengo un amigo que es fanático de Cobresal. Le digo el regalón, hoy día lo vi cuando estaba de árabe original. Y yo le dije, ¿cómo le va a Cobresal? Más o menos, no más o menos. Estamos medio guateando. Así nomás. El tic-tac dice que son las 4 de la tarde con 45 minutos. Ponte en contacto conmigo al 552-33-380. 552-33-380. Vamos a ir a la música y luego hablaremos de lo que se nos viene. Luego con Uruguay. Francia. ¿Uruguay o Paraguay? Ando clarito. Francia se nos viene con Paraguay. Es que son igual, los dos terminan en guay. Llega de la planta para ustedes con cariño.

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1: Seguimos en ruta, qué rica está la radio. ¿Cómo está la radio, Alegría? 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

Bueno, va a estar bueno, va a estar bueno. Así que atención, mi gente linda de la radio, atención, atención, atención, porque a las 5 de la tarde la pelota rueda en la ronda de los octavos de final. Se viene un choque de planetas en vivo y en directo. Lo voy a estar comentando de lo que yo vaya recabando, porque no lo puedo transmitir por copyright. Por un lado, el gigante de Europa, Francia, el cuadro galo viene con el acelerador a fondo, con el favoritismo encima y con ganas de meter miedo en el continente. Pero ojo, ojo al charqui. Al frente no tienen a cualquiera, se planta la albirroja de Gustavo Alfaro. Paraguay lindo y querido, que viene con el corazón inflado tras sacar a Alemania por penales. La garra guaraní está más viva que nunca y hoy quiere meter otra sorpresa histórica en Norteamérica. Así que, ¿qué irá a pasar? ¿Se impondrá la jerarquía francesa o se desata la fiesta en Sudamérica con Paraguay? Dame tu impresión al WhatsApp más 569-9408-9830 o llámame al teléfono de red fija 552-33-1380. Así que el ambiente en el Lincoln Financial Field de Filadelfia está al rojo vivo debido a una ola de calor extrema que azota la costa de Estados Unidos, del este de Estados Unidos. Ahora ya 9 minutos del pitazo inicial, se vive una situación climática inédita que afectará directamente el desarrollo del partido, me imagino. Pero bueno, para eso tienen hidratación. La temperatura real, les cuento, supera los 36 grados a esta hora ya. Pero debido a la alta humedad, la sensación térmica roza los 42. Así que imagínate cómo están esas gradas y cómo está la cancha. Hoy se podría convertir en uno de los partidos más calurosos en la historia de los mundiales. No solamente por lo que es, sino también por lo que el sol está. El estadio se llenó de carpas con aire acondicionado, ventiladores con agua pulverizada, hidratación gratuita y puestos médicos adicionales para asistir a los hinchas y jugadores ante golpes de calor. Así que atención a todos los amigos que están en sintonía. Te cuento que si ustedes pensaban que acá en el norte hace calor cuando pega el caragallo, eso no es nada. Allá en Filadelfia a esta hora el estadio es una verdadera caldera. Gente sudando en las gradas, una sensación térmica infernal de 42 grados y una amenaza latente de tormenta eléctrica que podría retrasar el partido en cualquier momento de la... Iba a decir algo que no se puede decir en radio. La FIFA ya ordenó minutos de hidratación obligatorios para cuidar a las estrellas. Kylian Mbappé y Julián Siso van a tener que correr con un ventilador en la espalda, yo creo, sí. ¿A quién le beneficia este infierno? A Paraguay, que está acostumbrado al calor pesado de Asunción. Así que ojo, la garra guaraní se puede agrandar en el día de hoy con esta adversidad. ¿Y tú qué me dices? Coméntamelo al WhatsApp. Más 569-9408-9830. Talento el WhatsApp. El talento el boliviano. Me quieren agitar. Más 569-9408-9830. En la medida que vaya pudiendo, voy a estar recabando informaciones acerca de este enfrentamiento internacional. 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
1: En ruta, ¿cómo va su ruta? Cuéntame, ¿cómo estás? Bueno, nos escuchan en todo Chile y no todos tienen que ver con el rubro de los camiones, así que igual, bienvenida y bienvenidos. Si no te identificas con el chofereo, no te preocupes, aquí le damos a todos la bienvenida. Carol, ¿cómo está Carol con su familia? Bienvenida, Carol y familia.
2: Hola, hola, amigo DJ.
1: Hola, ¿cómo está?
2: Que por temas de trabajo habíamos estado ausentes, pero aquí estamos de nuevo.
1: ¡Qué rico!
2: Escuchando tu linda programación y alegrándonos la tarde.
1: ¡Qué rico!
2: Soy Carol acá de Wynn.
1: Carol de Wynn.
2: Con mi pareja Francisco y quería pedirte un tema especial porque el primero de julio cumplimos 3 años.
1: ¡Oh!
2: Y hoy día por fin nos pudimos...
1: ¡Qué linda pareja!
2: Estamos celebrando.
1: ¡Qué bueno!
2: De anoche que estamos celebrando.
1: ¡Ay! ¡No me digan nada!
2: Así que te quiero pedir la canción de Karol G, Mi Ex Tenía Razón. Un fuerte abrazo y aquí escuchándote hasta las 7 vamos a estar.
1: Vale. Saludos. Buena tarde. Oye, hacen linda pareja. Sí, yo los conozco no en persona, pero por foto.
3: Oye, ambos son, pero...
1: ¿Ah? Son hermosos, hermosos en fotografía. Así que esa misma hermosura se refleja también en el amor que se tienen. Así que los felicito. El 1 de julio estuvieron cumpliendo 3 años desde que se juntaron y ha sido puro... Puro amor, no hay. Bueno, oye, repitamos el audio, me gusta escucharlo 2 veces.
2: Hola, hola, amigo DJ Rigo. Que por temas de trabajo habíamos estado ausentes, pero aquí estamos de nuevo escuchando tu linda programación y alegrándonos la tarde. Soy Carol acá de Wynn. Estoy con mi pareja Francisco y quería pedirte un tema especial porque el primero de julio cumplimos 3 años y hoy día por fin estamos celebrando. Así que te quiero pedir la canción de Karol G, Mi Ex Tenía Razón. Un fuerte abrazo y aquí escuchándote hasta las 7 vamos a estar. Ya, amigo. Buena tarde.
1: Buena tarde. Completita la canción Mi Ex Tenía Razón para estos dos.

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1: 5:03.
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0: alegría del transporte. ¡Ay, alegría del transporte! ¿Cómo va Francia? ¿Cómo va Francia? ¿0 a 0? ¡Ay, ay, ay, ay, ay, ay! Yo no lo puedo ver porque si me pongo a ver partido después no hago programa y después no hay sueldo. Después no hay platita para gastar en vicios. No, pero ustedes no crean que tengo vicios de... No, mi vicio es comprarme cositas. Yo soy como tonto para comprarme zapatitos, ropita, perfumitos, aire original. La guagua más linda. El bebé.
1: Hola, bebé.
0: Hola, aquí estoy. A ver, la escuadra de Francia tomó el control del balón desde el pitazo inicial, registrando una posesión superior al 80% para imponer sus términos en el mediocampo. El esquema de Gustavo Alfaro se para de forma muy compacta en zona defensiva, apostando a resistir la presión y despejar las aproximaciones lideradas por Kylian Mbappé. Francia saltó a la cancha con... ¡Ay, oh, aquí vienen los nombres que yo no sé si podré leer! Es que estos nombres son como extraños. Pero bueno, como salga. Francia saltó a la cancha con Mike Maignan, Jules Koundé, Dayot Upe, no, Upa Mecano, William Saliba, Lucas Digne, Manu Koné, Adrien Rabiot, Ousmane Dembélé, Michael Olesin, Braylet Barcola, Kylian Mbappé. Por su parte, la albirroja alinea a Orlando Gil, Juan José Cáceres, Gustavo Velázquez, Gustavo Gómez, Omar Alderete, Junior Alonso, Miguel Almirón, Diego Gómez, Andrés Cubas, Matías Galarza y Julio Enciso. Así que se está moviendo la pelota en el Mundial World Cup 2026. Así que ya se está jugando el primer tiempo, ya se está jugando el primer tiempo, van 14 minutos, Paraguay 0, Francia 0. Paraguay la está haciendo de local, ¿ya? Así que 0 a 0, Francia 0, Paraguay 0. Los europeos manejan la redonda, pero la saga guaraní muerde en todos los sectores de la cancha para cerrarle los caminos a Mbappé. Un partido táctico y durísimo bajo el calor norteamericano. Así que quédate en sintonía de Radio Alegría del Transporte, que aquí lo estamos comentando. Sí, se fue, dice la mismísima Franci. Siempre me piden esta canción. Siempre me la pide la señora Elisa.

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1: En ruta, 5 de la tarde con 22 minutos, más motivados que nunca. Está rica la radio.
2: ¡Riga!
1: Sobre todo cuando llega Riguito DJ los días sábados para ponerle bueno. La guagua más linda. ¿Cómo me dicen a mí?
3: ¡No te di ni un brillo!
1: ¡No! ¿Cómo es eso? A mí me dicen...
3: ¡Agente,
1: agente! ¡Agente, agente! Todo el rato. Y viste, mes de julio, mes de mi cumpleaños, el 25 estaremos apagando 51 velitas. 51 velitas ya. Pero me veo joven porque me tiño el pelo. Hace como 3 semanas que no me tiño, me estoy dejando un poquito las canas. A ver si me acostumbro, pero me cuesta, me cuesta. Yo creo que ya muy pronto me voy a tener que echar betún de zapato negro. ¿Cómo me veo con unas poquitas canas?
4: Bonito, parece actor de cine.
1: Parezco actor de cine. Hoy se murió Fernando Clichen. Qué terrible, ¿eh? Sí, ya. Tenía una enfermedad. El maldito cáncer, de eso vamos a hablar más rato ya. Porque ahora, mi gente linda del transporte, estamos atentos al partido de Paraguay-Francia. Van 20 minutos de partidos en estos octavos de finales. Aún se mantiene el marcador 0-0. En este mes del camionero, claro que sí. Atención a todas las amigas y amigos que están en sintonía. Familias de camioneros, estamos en este mes de julio, ya llegó y acá en el norte grande se respira un aire diferente, porque se viene y se siente este gran mes del camionero. El mes del camionero, qué bueno, para Calama, San Pedro y en todas las rutas de Chile. Así que marquemos el calendario, mi gente. El próximo viernes 24 de julio celebramos con el corazón inflado el Día del Camionero. Esos hombres y mujeres de esfuerzo que mueven la economía del país, que desafían la cordillera, que cruzan el llano bajo el sol inclemente y que hacen patria en cada kilómetro. Para ustedes se va este tremendo aplauso. Así que hay que marcarlo. Porque se viene el 24. Saludos cordiales. Desde ya activamos el modo homenaje acá en tu radio favorita, Radio Alegría del Transporte, durante todo este mes. La música, los saludos y todo lo que sea exclusivo para nuestros reyes y reinas del asfalto. Cuéntamelo todo, si eres camionera, que eres camionero, al más 56 9 94 08 98 30.

Más 569 9408 9830. Vamos con todo. Oye, aún van 0-0, aún van 0-0, aún van 0-0. Pongámosle música, pongámosle ritmo, sabor.

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1: Seguimos. Recuerda que estoy hasta las 19 horas 7 de la tarde. Me espera un cortito, casi dos minutos. Breve, me separo de la sintonía. Y ya regreso en Radio Alegría del Transporte.
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1: Cinco de la tarde, 31 minutos.
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1: Rigo DJ, no le dije cortito y apretadito. Un saludo grande para mi amigo personal, Michael Luco, que es camionero. Me dice, hola Rigo DJ en Panacumpa, pero escuchándolo a todo ritmo. Quedo en pana, amigo. Siempre me pregunto, ¿cómo se dice? ¿En pane o en pana? Si usted sabe cómo se dice, cuál es la jerga real, pana o pane, dígamelo a través del 552-33380. O a través de nuestra plataforma WhatsApp. Mándame tu audio de WhatsApp al más 569-9408-9830 y puedes salir al aire conmigo, con Rigo DJ. Sí. Así como lo hace Huguito.
5: Buenas tardes, amigo Huguito. ¿Cómo estás? ¿El día sábado?
1: Bien, amigo Huguito. Aquí estoy, pato y con C.
5: Era Luis Miguel, amigo Riguito. Quiero escuchar a Luis Miguel.
1: ¿Quiere escuchar a Luis Miguel? No hay problema, man. Yo le busco a Luis Miguel, bueno. Pero no quiero llorar, sí. No quiero que me dé depresión. Un saludo grande ahí para Huguito también, que está en la sintonía de la Radio Alegría del Transporte. Lo saludo con mucho cariño. Un gran amigo, Huguito de Olivar, región de O'Higgins. El cantante, pero hoy día no quiero que cante. Estamos relajados. Michael Luco, lo vuelvo a saludar, que está ahí con problemas en el camión. ¿Qué dice Michael Luco?
6: Sí, camino a casa, compadre, camino a casa. Pero ya se está comprando el rubestro, andan comprando el rubestro.
1: Ah, qué bueno.
6: Va a sacar la manita, compadre, va a sacar la manita. Para llegar a casa luego,
1: Sí, oye, qué terrible ir rumbo ya a la casa y quedar en pan. Qué terrible, pero bueno. ¡Ánimo, Michael Luco! Michael Luco, oye, tenemos un asadito pendiente, Michael Luco. Cuando ya el médico me diga que me puedo tomar un vinito, alguna cosa rica, y ya voy a ir para allá. La reunión entre amigos tiene que ser con su buen asado y su buena copa de vino, ¿eh? ¿Sí o no? Y sus chelitas y... ¡Oh! Se me hace agua la boca, compañero. Pero bueno, ya, señoras y señores, agrégame ahora ya mismo, este es mi número personal, más 569-9408-9830, y pertenece a la familia de Riguito DJ. Hágase notar en este programa. Mándame un WhatsApp al más 569-9408-9830. El partido, ¿cómo va el partido? Bueno, van 0-0 aún. Paraguay 0, Francia 0, 32 minutos. Ay, ay, ay, reitero, si quiere una cumbia, si quiere algún tema del recuerdo, si quiere alguna canción en especial, tú eliges la música a esta hora de la tarde. Un mensaje me mandas al más 569-9408-9830. Así que ya tú sabes. Vamos con la pareja de enamorados. ¿Cómo están mis amigos de Win? Hoy algún día podríamos hacer una junta, amigos de Win. Yo estoy cerquita de ustedes, pues yo estoy en... Bueno, yo trabajo en Rancagua, trabajo de lunes a miércoles en Casa Carne. Y de jueves a sábado trabajo en perfumería árabe, en Dubai Perfumes, los árabes originales. Así que un día podríamos juntarnos en Win, pues me tomo el metro tren. Porque yo no tengo auto, ¿no? No tengo casa, no tengo auto, no tengo dónde caerme muerto. Me gasté toda la plata. Me la jaraneé toda, me la vacilé toda. Ahora soy un...
7: Vale, callan.
1: Exactamente. Oye, así que ahí un día podríamos juntarnos allá en Win. Yo soy súper buena onda, yo soy muy simpático. ¿Qué dicen los chicos de Win?
8: Hola, viejito.
1: Hola, amigo. ¿Cómo estás?
8: Un abrazo desde Win, habla aquí Francisco, la pareja de Carol.
1: ¿Cómo estás, Francisco?
8: Oye, viejito, quiero que me haga un gran favor para que me salga este audio, porque mi hijo Claudio está escuchando la radio ahí en Calama.
1: ¡Éjale!
8: Tengo un hijo ahí en Calama que trabaja en la atención primaria.
1: ¡Oh, buena!
8: Él es tecnólogo médico, licenciado en oftalmología.
1: ¡Ah, buena!
8: Junto a su pareja Jamie y su pequeña retoña, muy linda la niña. Un saludo a los tres, que lo pasen muy bien aquí su padre, que lo echa mucho de menos y lo quiere mucho.
1: Lindo.
8: Y que le vaya muy bien pues en su carrera profesional.
1: Espectacular.
8: Y para ti un fuerte abrazo, DJ Rigo.
1: Abrazo,
8: y aquí
1: amigo.
8: Estaremos escuchando tu radio sábado.
1: Eso.
8: Un abrazo.
1: Y los domingos también.
8: Y estamos al habla. Y me coloca algo de Caricia o de Malos Maravillosos, que son los que me gustan.
1: Vale, va corriendo.
8: Nos vemos, saludos hijo, te quiero mucho, chau.
1: Yo también lo quiero mucho.
8: Listo, nos estamos escuchando, chau.
1: Su hijo también le dice que también lo quiere mucho, sí, por eso digo yo también lo quiero mucho, porque yo hablo a través de lo que es la voz de su hijo, ¿cierto? Sí, porque yo soy un canalizador. Así es, qué lindo recibir el cariño y el saludo del padre, ¿cierto? Yo no tengo a mi papá vivo, nunca supo todo lo que he hecho en la vida, porque él partió cuando yo era muy joven, todavía recién estaba en la enseñanza media, así que no supo qué hizo Rito. Así que repetimos, porque yo siempre repito los mensajes, así que atención, Calama.
8: Hola, viejito Rigo. Un abrazo desde Win, habla aquí Francisco, la pareja de Carol. Oye, viejito, quiero que me haga un gran favor para que me salga este audio, porque mi hijo Claudio está escuchando la radio ahí en Calama. Tengo un hijo ahí en Calama que trabaja en la atención primaria. Él es tecnólogo médico, licenciado en oftalmología, junto a su pareja Jamie y su pequeña retoña, muy linda la niña. Un saludo a los tres. Que lo pase muy bien aquí su padre, que lo echa mucho de menos y lo quiere mucho. Y que le vaya muy bien pues en su carrera profesional. Y para ti un fuerte abrazo, DJ Rigo. Y aquí estaremos escuchando tu radio sábado. Un abrazo. Y estamos al habla. Y me coloca algo de Caricia o de Malos Maravillosos, que son los que me gustan. Listo, nos vemos. Saludos, hijo. Te quiero mucho. Chau.

el saludo con cariño para el hijo de nuestro gran amigo Francisco de Win, que saluda a su hijo que está acá en Calama trabajando. El gran tecnólogo médico y que su padre lo adora, lo ama y están sus oraciones. Son las 5 de la tarde con 47 minutos. El partido va 0 a 0 aún. Paraguay 0, Francia 0, 44 minutos del primer tiempo. Estamos leyendo todo en vivo, así que conéctate con mi WhatsApp al más 569-9408-9830. Así también como Huguito, que tiene un tema de Luis Miguel. Hoy nos vamos a poner enamorados. ¿Qué podría ser? ¿Culpable o no? Hasta que me olvide, ya, hasta que me olvide. Para Huguito, momento retro.

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1: Luis Miguel, hasta que me olvides, para Huguito de Olivar. Y la región de Higgins, hasta que me olvides. Ella no me ha olvidado, pero tampoco quiere dar su brazo a torcer. Ya no hablé tontera, arre con la que barre.
2: Arre con la que barre como hierro.
1: Como hierro, está como hierro, está como hierro, pero no hay nada imposible para un Leo como yo. Nada más. Se viven ya las 5 de la tarde con 53 minutos, 5 de la tarde con 30 y... con 53 minutos.
2: Con 33,
1: sí, ya me puse tonto. 5 de la tarde con 53 minutos. Francia y Paraguay empatan 0-0. Están ya en el entretiempo, al descanso, en un intenso duelo de octavos de final, marcado por la sensación térmica de 42 grados. Y un dominio posesivo francés del 70%. Paraguay, bajo la dirección táctica de Gustavo Alfaro, se mantiene compacto y neutraliza las bandas francesas, logrando un cierre defensivo impecable. El partido se define por la resistencia paraguaya y la falta de precisión gala, anticipando un segundo tiempo físico clave para el desenlace. Así que así es lo que está aconteciendo allá en World Cup. Oye, ¿quién irá a ganar? Cuéntame, cuéntame, llámame. Juanito Cuello, ¿cómo estará?
3: Sin cabeza, como hoy me doy el curado.
1: Cuéntate una de vaquero. Juanito Cuello, ahora llámame. Me habías llamado delante, pero estaba justo yo en otra llamada con una auditora en interno, así que no te pude contestar. No creo, dice.
4: No creo. No,
1: es que aquí la mayoría de las personas que escuchan la radio no tienen la capacidad de salir al aire porque, no sé, les da cosita, ¿cierto? Pero bueno, todo se respeta, ¿no? Todo se respeta. 55-233-380. Así que vuelvo a reiterar, están en el entretiempo. 0-0 el partido en octavos de finales. Así que imagínate, ¿quién se irá a ir para afuera? ¿Quién se está difícil? Bueno, así como ha estado atacando Francia, difícil que Francia se vaya, pero a lo mejor se van a ir a penales. Y a lo mejor en penales gana Paraguay. Apostemos, ¿no? ¿Quién quiere apostar? ¿Quieren apostar ya? Yo apuesto 6 empanadas de... Yo apuesto 6 empanadas de caballito, de pino de caballo, que son muy buenas, de que Uruguay va a ganar a penales. Me la voy a jugar, me voy a mojar el potito. Me mojo el potito, ya. Yo digo que Paraguay va a ganar en penales. Sí, yo creo que sí. Yo creo, no sé, bueno, una de esas me puedo equivocar, ¿ya? ¿Y usted qué opina? Déjame tu WhatsApp. Vamos, déjame tu impresión por WhatsApp. ¿Cómo va a estar el partido? El WhatsApp es simple. +56 9. Se lo voy a dar despacito, lentito, como a ti te gusta. Al +56 9 94 08 98 30. Ya, dámela de una. ¿Qué crees tú? ¿Gana Paraguay? ¿Gana Francia? ¿Se van a penales? +56 9 94 08 98 30. Recuerde que el programa está 100% hoy. También ahí atento a lo que es la Copa 2026, el Mundial 2026. Se me rendeó a los hijos. Se me rea los hijos, que estoy todo el día hablando como árabe, con sonsonete así. Hola, ¿cómo estamos? Somos los árabes originales. Entonces, después retomar a la voz del locutor, cuesta. Ya, pero filo. 55-233-380, también el teléfono. El WhatsApp +56 9 94 08 98 30. Cuéntame, ¿qué crees tú? ¿Paraguay irá a ganar? ¿Irá a vencer? ¿Se van a ir a penales y gana Paraguay? ¿O Francia la hará? ¿Qué crees tú? Vamos. Recuerda, 55-233-380, +56 9 94 08 98 30. Yo te leo, te escucho en todo momento. Así que también me puede llamar Juanito Cuello, que llame Juanito Cuello, más conocido como...
3: Sin cabeza.
1: Más conocido como el sin cabeza. Juanito, llámame Juanito. Oh, oh, oh, oh. Llámame Juanito Cuello. Llama por Juanito Cuello. No seis fome. No guatí. Sí. Oye, vamos avanzando. Oye, qué tarde ya. 2 minutos faltan para las 6 de la tarde. ¿Cómo que se pasó volando el...? Se me hace corto el programa. Últimamente hasta la plata se me hace corta. Mientras otra cosa nos haga corta, no. La miseria, digo. No la he ocupado hace rato. Ya se me olvidó cómo se hace. Ya está llorando, ya. Ya está llorando la guagua, el bebé. Hola, bebé. Ya, Juanito Cuello, prepárate después de la pausa, quiero que me llames. Recuerden, anoten los números de Radio Alegría del Transporte, el fijo 552-33-380. Y este no tiene nada que ver con la radio, porque el mío, solo mío, nada más. Más 569-9408-9830. ¿Quieres que te haga un saludo personalizado? ¿Quieres que te coloque alguna canción en especial? Estamos en este 4 de julio. Recuerda que hoy estamos celebrando a Santa Isabel de Portugal. Así que saludo para todas las... ¡Chabela! Y estamos también atentos a lo que está pasando en Francia, Paraguay, allá... ¿En dónde están jugando? Están jugando en Filadelfia, me parece, claro. Y que Marruecos hoy también despachó a Canadá. Fuiste bueno, Canadá. Así que ese es lo que estamos viviendo en el Lincoln Financial Field de Filadelfia. Así se dice, no tengo idea. Mi inglés es más malo que el nátero. Hoy vuelvo.
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1: 6 de la tarde, 1 minuto.
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1: Sí, nomás, hoy me estaba viendo ahí en cámara. Mira qué simpático, mi querido Rigo Díez. Sí, ya estamos con nuestro querido amigo Crispino. No está muerto, no andaba de parranda, andaba generando kilos, porque él vende kilos. Sí, porque nuestro gran amigo trabaja en el amarillo. Cámbiate al amarillo con el amigo Crispino. Él va para todas partes con su carga de gas. Así que le vamos a mandar atención. Vamos a mandar un saludo muy grande. Quiero detener en este minuto todo lo que está pasando en el mundo, en Chile y en todas partes, para mandarle un abrazo gigante a mi amigo personal, a mi compadre, amigo. Bueno, no soy compadre de guagua, pero... Por decir así, a mi compadre, mi amigo personal, mi confidente, mi gurú, mi todo, dijo. No. A Lunqueque, a Crispino, el famoso y querido Palomo. Así que ahí lo ven siempre, recorriendo las calles y las rutas, rompiéndola con toda la energía. Arriba el amarillo, el Ipigas, ese camión que no solo lleva gas, mi gente, porque lleva el calorcito y la buena onda de nuestro gran amigo Crispino. Él está en la región de O'Higgins, así que un millón de gracias por ser ese fiel apoyo de este programa, porque cada tarde de sábado y mañana de domingo, cuando puede, nos ayuda con las redes sociales, nos ayuda con el aporte del TikTok también y el Instagram y el Facebook. Así que un saludo grande para él. Así que ya lo saben, si ven pasar al amarillo de Lipi Gas por ahí, toquen la bocina porque puede ser Crispino, nuestro gran amigo Crispino, el Palomo. Así que un saludo grande para él. Así que estamos conectados, estamos ahí echando la talla. No podía faltar nuestro amigo Crispino. La pregunta del millón: ¿estará ocupado este fin de semana? ¿Habrá llegado esa personita? ¿No? Ah, ya. No, no. Ok, 10-4, here we go. Saludos entonces para este gran amigo de la categoría B nacional. Sí, es categoría B. El mejor corte, le da el mejor corte, mi guachito. Y no podía faltar nuestro gran amigo Palomo. Un millón de gracias, Palomito, como decía adelante, por ser ese fiel apoyo que tenemos en este programa, que nos ayuda siempre cada tarde que puede, de día sábado, y cada mañana que puede de domingo, porque es malito va a levantarse temprano los domingos, porque toda la semana se levanta tan temprano y lo vamos a hacer levantar temprano el domingo. No, hay que respetarle el sueño al hombre. Grande Crispino, aquí estamos en Radio Alegría del Transporte. Estamos en Calama y San Pedro de Atacama en FM. Y para todo Chile y para todo el mundo en www.radioalegriadeltransporte.com. www.radioalegriadeltransporte.com. Aquí estamos, mira. Ahí estamos, ¿ves? Toda la parte técnica. Ahí estamos. Chequen, miren. Ahí les estamos mostrando ahí los equipos. Estamos, pero 10-4. No podemos mostrar el cafecito porque después el TikTok cree que estamos mostrando cosas que no corresponden y nos bloquean. Pero estamos 10-4, estamos en el aire. Así que saludos, Crispino. Bueno, él está en la región de O'Higgins, ¿ya? Pero si estuviera acá en el norte con nosotros, créame que llevaría el amarillo para todas partes. La hace cortita, rapidito. Le entrega el mejor gas. Así que eso, pues. Saludos, Crispino. Un abrazo para ti. Vamos a ir a la música.

Vamos con Eric Berríos. Llega este tributo a Mix Camilo VI que lo pidió Pedrito. ¿De dónde es Pedrito? De San Pedro Atacama. Pedrito, un abrazo para ti. Y Pedro. Estamos acá con el amigo Crispino en interno echando la talla. Si usted tiene algo que pedir, 5523.

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Aquí estamos en la Radio Alegría del Transporte cuando son las 6 de la tarde con 15 minutos. El tic-tac, tic-tac. Oye, estamos pendientes también de lo que está pasando en el World Cup, en el Mundial. Ya se reanudó el partido. Segundo tiempo, Paraguay 0, Francia 0. Van 51 minutos del segundo tiempo. Así que estamos a través de la plataforma WhatsApp y telefónica 55233380 para que me cuentes qué pasa, quién crees tú que gana. ¿Gana Paraguay o gana Francia?

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1: No sé qué tan insuperable, pero aquí estamos dando la pelea junto a mi amigo Crispino, que se hizo un espacio, por no decir un huequito. Y está con nosotros acá en la Radio Alegría del Transporte. Son las 6 de la tarde con 18 minutos. ¿Qué está pasando con la Copa? Con el Mundial, selección de fútbol de Francia, 0 a Paraguay, 0. 55 minutos. Vamos a hacer un paréntesis y nos vamos con el reporte del tiempo. Calama se espera una máxima de 21 grados para mañana domingo y una mínima de 4 grados. El cielo variará de soleado por la mañana a nublado por la tarde, acompañado de ráfagas de viento del noroeste de hasta 27 kilómetros por hora, ideales para recordar precaución con el polvo en suspensión en el llano. San Pedro Atacama, la temperatura máxima alcanzará los 18 grados con una mínima fría de 5 grados. Las nubes cubrirán el sector en la segunda mitad del día con vientos del oeste hasta de 20 kilómetros por hora. Y recuerde que mañana voy a estar en programa con ustedes. Mañana en ruta, o por decir que todos los domingos estamos con ustedes desde que termina la pausa de las 9 de la mañana y hasta las 13 horas, 1 de la tarde. Atención, atención, reitero a toda la gente que planifica su ruta dominical. Tu amigo Rigo DJ les da el informe del tiempo oficial para que dejes el camión y el auto listos para mañana domingo 5 de julio. Mañana en Calama nos espera una jornada con una máxima de 21 grados, pero ojo, al arrancar tempranito, la mínima cae a los 4 grados bajo la cabina. El sol nos acompaña temprano, pero después de almuerzo se nos mete el nublado y el viento del noroeste pegará con rachas de hasta 27 kilómetros por hora. Así que firmes al volante mañana domingo. Y para los amigos que van subiendo o bajando de San Pedro a Atacama, abríguense bien el pecho. La máxima para mañana solo llegará a los 18 rachas de hasta 27 kilómetros por hora. Así que firmes al volante mañana domingo. Y para los amigos que van subiendo o bajando de San Pedro a Atacama, abríguense bien el pecho. La máxima para mañana solo llegará a los 18 graditos y la mínima rozará los congelados.

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Son las 6 de la tarde con 25 minutos. O vamos a revisar cómo va Francia-Paraguay, 0-0 aún. No, si estos se van a ir a penales. Y apuesto que va a ganar Paraguay. Paraguay, yo le tengo fe que va a ganar Paraguay en los penales. Pobre Francia, que le ha puesto todo el empeño, pero no pasa nada. Si usted quiere algo de mí, me llama al 552-33-380. Es la alegría del transporte. Aquí estoy invitado en el TikTok de Crispino. Seguimos con tributo a Selena. Esta es

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2: Son las 6 de la tarde con 31 minutos.
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2: Aquí estamos.
6: Da lo mismo.
2: ¿Cómo que da lo mismo? No da lo mismo. Aquí estamos. La dupla se vuelve a juntar. La dupla de Rigo DJ con Crispino a esta hora de la tarde para ponerle bueno. Estamos casi en los últimos 27 minutos de programa. Queda poquito, queda poquito. Vamos a mostrar una panorámica de cómo estaba aquí. Mira. Pura tecnología nomás. Oh, estamos pero bien, ¿eh? Estamos pero en el aire. Deja tus comentarios en estos últimos minutos, porque estamos con el amigo Chris Punto Pino para que lo busque y ahí nos pueden ver cómo está Chris, cómo está Riquito. Uno maneja y el otro habla. Estamos, pero parejito. Igual le vamos a mandar un abrazo y un saludo grande al grupo WhatsApp, los mismos huevones de siempre. O sea, los mismos amigos de siempre. Por ahí está la Cherry, por ahí está el Bomber, por ahí está el Team Ferrari, por ahí está el Mauro, también está... ¿Quién más está? La Yeezy. Hay otros que se fueron como el Víctor. Se fue. Debe ser pariente el... Oye, Memo, Chris debe ser pariente del Huguito. Yo creo. Ya, Don Crispino, que ahora está de DJ, toma el mar.

Gracias, Kiri, por avisar. Bueno, Francia anotó, apuntó. Francia 1, Paraguay 0. Parece que no voy a ganar la apuesta. Francia va arriba en el marcador. Francia 1, Paraguay 0.

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1: En Alegría del Transporte, aquí estoy. Son exactamente las 6:37 en este 4 de julio, donde ya el marcador por fin se abrió, pero a favor de Francia. Y nosotros que somos sudaca, ¿qué pasa con Paraguay? Lamentablemente tiene 0. Francia 1, Paraguay 0 a los 73 minutos que van jugados en este minuto. El marcador sigue Francia arriba, Paraguay abajo.

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Rigo DJ, aplauso para ustedes que están pegados aún en la sintonía. 20 minutos faltan para las 7 de la tarde. El amigo Cristo todavía está entregando el gas. Hoy mañana domingo voy a estar con ustedes. Atención a todos los amigos que están en sintonía de la Radio Alegría en Calama y San Pedro de Atacama. Mañana domingo no es un domingo cualquiera. Mañana a las 3 de la tarde se paraliza el desierto porque se juega el verdadero clásico del cobre por Copa Chile. Claro que sí, nos trasladamos imaginariamente hasta el campamento del Salvador, al estadio del cobre, donde Cobresal recibe a nuestro Cobreloa querido. Un partido que saca chispas, mi gente. Los zorros del desierto van con todo a buscar los 3 puntos en la altura para meterse de lleno en la pelea del grupo C. Ya le ganamos 2-0 en Calama hace unas semanas. Y mañana los muchachos de Naranja quieren repetir la dosis, pero a domicilio. Cobresal bien herido, colista del grupo y con ganas de aguarle la fiesta al gigante del norte, nuestro Cobreloa. Pero la garra loína se respira nuestra garra de zorros del desierto. Así que mañana vamos a estar atentos también. Mañana cuando esté en el programa de domingo, vamos a estar atentos ahí a lo que pase con Cobreloa. Seguimos con Noche de Suegras, Noche de Brujas.

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0: Rigo DJ. Bueno, para los amigos y amigas que me dicen, y usted habla solo y inventa que hay un Crispino, que hay un Memo, que hay un Palomo, ¿por qué usted inventa cosas? Yo no invento, pero siempre con voucher. Así que vamos a sacar al aire para que conozcan la voz del famoso de todos los programas, mi amigo personal y ayudante técnico, don Crispino. Bienvenido. ¿Cómo está, don Cris? Se escucha despacio, me dicen. A ver, deja darle más volumen. Repita el hola.
2: Hola, hola.
0: Ahí sí.
2: ¿Quién nació?
0: No es, tú no eres inteligencia artificial, ¿cierto?
2: No, yo soy un avatar.
0: A ver, para que sea todo más real, dígame la hora.
2: En este momento son las 18:46.
0: 18:46. Ven que existe. Lo que pasa que antes técnicamente no podíamos sacar como su voz, pero ahora sí la podemos sacar. Cuéntanos un poco, amigo Cris, ¿cómo está todo con el ambiente que se vive a esta hora con lo que Francia está logrando del 1-0 ante Paraguay?
2: Mira, en realidad lo único que escuché que fue el gol de Mbappé, pero a mí me interesa la Mbappé.
0: Pero quizás, ¿cuál será de la empanada o no? Porque hay dos empanadas que le gusta a usted, po.
2: En este momento estamos con horario protección al mañana, así que empanaditas de pino.
0: Claro. No, es que yo pensé que todavía le gustaban las napolitanas.
2: No, la de queso.
0: Ah, ya. Oiga, ¿es verdad que ya no es fanática de la Paulina Rubio? ¿Ya no hay último adiós ya?
2: No, porque aunque vengas de rodillas.
0: Oiga, pero no, por lo menos no está como su amigo Rigo, que todavía está esperando la canción de Santa Feria. Pero algún día volverá.
2: Yo creo que ya no volvió, ya no regresó esa paloma.
0: No, yo creo que ya no. Ya ni siquiera ni lo vamos a hacer y me marcharé, ¿no?
2: En este momento te salió el pájaro el poco te cunde.
0: Me salió el pájaro poco te cunde. Oiga, amigo Crispino, qué bueno que hoy pudimos con todo lo que nos esforzamos en la semana de buscar el cablecito, el famoso cablecito, pudiéramos hacer realidad de que también nos cooperaras con la voz, porque mucha gente piensa que uno como locutor le pone mentira al programa, pero era real.
2: No era producto de mi imaginación.
0: No me estaba volviendo loco. Todos pensaban que ya
2: era producto, era todo producto de las pastillas que toma, amiguito.
0: Claro, del anticoagulante. Oye, qué locura. Oye, a propósito que estábamos hablando delante en interno, que yo había apostado que ganaba Holanda y Holanda ya se fue. Pero me queda la última opción, que es Colombia. Yo aposté por Colombia. ¿Qué piensa usted?
2: Mira, amigo Rigo, por los años de amistad que hay, te podré decir que tienes un ojo, pero pésimo para las apuestas y para caballos cortos.
0: Siempre le pongo mal la ficha, oye. Es que me faltó ser Capricornio. Ve que siempre molestamos al Crispino, que es Capricornio. ¿Realmente usted, amigo, es Capricornio?
2: Así es, soy un pascuerino.
0: A mucha honra, dice el amigo Cris. Ven, que es de verdad, existe Crispino. Nos ayuda con los equipos, anda buscando los cablecitos, busca las conexiones, nos apoya con la IP de internet, está siempre atento. No era de mentira, era de verdad. Como decía el Pipe, el de verdad decía.
2: El de verdura.
0: Oye, mucho frío por allá, ¿dónde está a esta hora viendo la parte técnica?
2: Mira, en este momento te puedo decir que está tan helado como un abrazo de tu ex suegra.
0: ¡Ay! Oh, no, y esa sí que era fría. Era como la canción de Luis Miguel. Fría como el viento.
2: Yo creo que más peligrosa que el mar.
0: Era como una araña de rincón. Venenosa, pero... Tenía veneno. Oiga, amigo Cris, fosforéeme algo a esta hora de la tarde. A ver, ¿qué podemos fosforear?
2: A ver, ¿qué te puedo contar?
0: Sí, alguna cubuchita por ahí que haya visto.
2: A ver, que se conecte el amigo Conde, que andaba paseando un cilindro de gas en San Martín.
0: Oye, el amigo Conde anda más perdido. Estará vivo, mi guachito. Acuérdense que se operó del corazón. Está peligroso.
2: Creo que le pusieron un corazón de cerdo.
0: Para los amigos colombianos, un corazón de marranito.
2: Un corazón de puerco, como le decían que era un puerco.
0: Claro. Ahora le dicen mi chanchito. Uy.
2: Oye, pero el amigo Conte está hecho de varias piezas, tiene una pate palo, corazón de puerco.
0: Le sacaron todos los dientes, ahora es Cindy.
2: En realidad ahora parece el bebé de 8 meses.
0: Ahora se cree el papi Mickey. Le falta puro bailar nomás. ¡Pa! El otro día me decía la otra chiquilla, me decía: usted se parece al tío René.
2: Al cabezón Jackson.
0: Claro. No. Estamos desbloqueando todos los androides. Bueno, a uno lo botamos, al Pistor, al cantante.
2: Al Pistor, que es la víctima.
0: Oye, yo creo que todos los amigos auditores se identifican siempre teniendo ese amigo que sufre por amor, que dedica canciones y que no se da cuenta que tiene así un pedazo de nuca.
2: No, el cuento está en que no se dio cuenta que tenía tremendos cachos cuando no cayó por la puerta.
0: Claro, tenía más callos que Don Sata.
2: Y todos sabían y todos le decían y a nadie quería escuchar.
0: No, yo creo que todos tenemos ese amigo que no sé, ¿en qué era eso? ¿Serán los genes? ¿Será el corazón? ¿Y qué será? ¿Qué creen ustedes, amigos?
2: Uno para el concurso, le estaban diciendo. No bailaba.
0: No. Oye, otro más que apuesta a caballos cojos, a todo cojo.
2: No. Es que tú cachai que él tiene mal ojo.
0: Sí, ahí sí, eso es verdad. Bueno, los auditores no van a entender, pero imagínense por qué tiene mal ojo. Porque está de norte a sur. Eso es bullying. Diosito santo, no me castigue, perdóname. Va avanzando la tarde.
2: Como son, él es Andrea.
0: Claro. Va avanzando la tarde, amigo Cris. 5 minutos ya faltan para que sean las 7 de la tarde. Mañana tenemos apoyo. ¿Se levantará temprano o se va a quedar durmiendo?
2: No, sí, te dejo conectado y sigo durmiendo.
0: Ah, ya. Ni siquiera le vamos a dar desayuno.
2: Ni desayuno, madre.
0: No vamos a tener pancito con huevo y té con leche.
2: Leche sin lactosa, porque a esta edad ya la lactosa olvida.
0: No, a esta edad ya como que todos estamos todos complicados. Oye, le vamos a mandar un saludo a nuestro amigo Michael Luco, que está en sintonía. Él es de allá de Rancagua, donde está usted, amigo mío. Y al Leo Candia también, que él también está por allá donde hacen la cacha, Tuntún.
2: En todo pequeño.
0: Así es. Así es, así que le vamos a mandar un saludo ahí al Leito, que también es camionero, también maneja camiones, al igual que Michael Lugo, que también maneja camiones, que recién... Oiga, amigo Cris, a propósito de lo que estábamos hablando del debate de antes, ¿usted qué cree? ¿La palabra es pana o pane?
2: Pane, cuando es un perfecto mecánico es pane, cuando es pana es el hígado del animal.
0: Ah, ahí estamos entonces ya. Hoy día la inteligencia artificial humana dice que es pane, porque si es pana es del animal.
2: Así es.
0: A todo esto.
2: Mira que he visto varios que van a comprar pana de vacuno cuando están solteros.
0: Sí, esa es el que sabe nomás, ¿eh?
2: Sobre todo si hacen publicidad en carnicería. Barata.
0: Oui, dijo. Igual que el otro día andaba un amigo que se compró un jabón de estos azules, ¿cómo se llaman?
2: ¿Un jabón azul?
0: Sí, ¿cómo se llaman los jabones azules? ¿Popeye?
2: Porque sí.
0: Hay blanco y azul. Se compró un jabón azul, pues estaba tan jodido de plata, no tenía pega, no tenía ni uno. Se compró un jabón azul, le borró la rayita y dijo: vendo un languetazo de Viagra. Oye, igual que el Pepito paga doble, nos faltó el que cayó.
2: ¡Faltó el que cayó! No,
0: si todos los días nace un amigo.
2: No, fíjate.
0: Cuando
2: Oye,
0: nace.
2: Pero los que conocían el Viagra le dijeron: pero es amargo.
0: No sé, ahora creo que viene con sabores.
2: No, es que ahora leyendo la especificación dice que también tiene lactosa.
0: Ah, ahí está.
2: Por eso te aumenta la leche.
0: Claro. Oye, qué manera de inventar cosas, dice acá la señora Luisa, ¿no? Si nosotros no inventamos, si es lo que vivimos el día a día y el que lo pasamos a la radio, ¿cierto?
2: Claro.
0: Dice la señora Luisa de acá de Calama que le mande un saludo, ya que eres real.
2: Saludos, señora Luisa.
0: Dice que gracias y que nunca pensó que realmente existía el famoso Crispino Palomo. No estaba muerto ni andaba
2: de
0: parranda.
2: Todo producto de la imaginación del vivo.
0: Claro. Vamos a hacer un paréntesis porque estamos en la hora de la desconexión. Atento, popular Leito, avíseme para que nos despidamos. Estamos esperando que diga sí o no, si no vamos a tener que hacer el chiri que hacemos siempre. Tiramos la pausa, dejamos un mix. Dejamos al pobre Cris cuando... Lo dejamos poniendo música.
2: De 3 horas.
0: Claro. Vamos a esperar a ver qué dice el popular Leito, que nos avisa, si no seguimos echando la talla. Está entretenido. A ver, por acá Manuel Astorga dice: hoy los cabros pa' entretenidos. Y eso que andamos bueno y sano. Claro, lo más que daban Memo, nosotros nunca jamás hemos compartido un trago. Somos naturales. Saludos, somos naturales.
2: Juan Eduardo,
0: Juan Eduardo anda por ahí. Juan Eduardo, está bien. A ver. Oye, ¿qué pasó? Perdimos. Listo, dice, listo. Ya, amigo Chris. Le dejo 10 segundos para que se despida.
2: Ya, pues. Nos vemos, chicos. A todos los que pensaban que era una inteligencia artificial, dejémoslo solo en artificial porque inteligencia es muy poca la que hay. Un saludo, se me cuidan.
0: Muy bien. Muy bien, muchas gracias, amigo Crispino. Hoy día por fin saben que es humano, que es real y siempre está con nosotros. Yo como Rigo Díaz y me despido hasta mañana. Gracias, Popular Leito, nuestro gran director que nos sacó al aire en el día de hoy. Con mi mano digo, chao, chao, Carolín Cacao, este cuento se ha acabado.
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5: Son las 19 horas, 2 minutos.
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0: Son las 19 horas 31 minutos.
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1: Son las 19 horas 59 minutos.
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